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Session Nights el día de hoy. Gracias por conectarte y por escucharme. Te agradezco por tu tiempo y espero que hayas disfrutado el programa del día de hoy. Recuerda que todos los sábados de 7 a 9 de la noche tienes una cita con

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Son increíbles realmente. Desde los estudios de La Mega avanzamos con buena música, el Santi en los controles de esta sesión, y no lo duden, estoy pendiente de cada uno de sus mensajes y de los géneros y estilos que les gusta escuchar. Así que vamos a ir con algo de Melodic Techno, y he escogido a una de mis artistas favoritas desde Australia, Lia Marie. Es una DJ y productora de Late Night Music. En los últimos años, Lia se ha convertido en una figura prominente en el panorama de la cámara progresista. Su estilo característico se centra en todo lo relacionado con el groove, mezclando tonos progresivos y melódicos, tejiendo vibraciones profundas, orgánicas e hipnóticas con elementos tribales y etéreos. He decidido tocar para ustedes algunos de sus tracks. Esta es una gran artista, una tremenda DJ, así que espero lo disfruten. Muchísimas gracias por estar pendiente de nuestra programación. La música va para ustedes desde La Mega, solo lo mejor.

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Música de Repose Profound. Se viene Chris James con Coral O'Connor. Una producción también que les traigo de Antonin Kraiza, que estará incluida You Got It Brother. Les tengo preparado un gran lanzamiento de Chrissy Liamson. Esta es una colaboración que la tiene junto a Víctor Udvari. Acaba de salir en el sello Locomotive.

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El Fedo Medina estará con nosotros desde este álbum que se llama Hostage. Es el Telum 008 de la revisión que les había mencionado anteriormente. Hay varios álbumes de Telum. Tiene muy buena música. También estaré con algo de Sonja Sparkles. Se viene también Carla Molina con una gran producción, un poquito deep, con varios elementos. Se llama Hit y está haciendo un featuring junto a TNA. Estaré también con Much Love de Didi Arcai y un track que también lo he revisado, que me ha gustado muchísimo, de Micro Deep Top Minimal House Slave. Esto es un gran álbum que acabó de salir hace un par de semanas atrás, que había llegado aquí a la programación y que no lo habíamos revisado todavía. El Lee Balls, estaré con Superb.

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Esto que viene a continuación está remixado por Seeger, se llama Revolution, también incluyó algo de Bart Skills. Este track está realmente tremendo, es sellado por Namath Records. Estaré con Closer de East of the Sun y también le reviso música de Fake Mood featuring Lazarus Man. Not Impossible es un original mix y Tim Kelly.

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Esto que viene a continuación está remixado por Seeger, se llama Revolution, también incluyó algo de Bart Skills. Este track está realmente tremendo, es sellado por Namath Records. Estaré con Closer de East of the Sun y también le reviso música de Fake Mood featuring Lazarus Man. Not Impossible es un original mix y Tim Kelly.

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Qué bueno estén disfrutando de la programación en esta noche. Muchas gracias por todos esos mensajes que llegan acá y que nos hacen sentir realmente que estamos conectados con nuestra música y con nuestras propuestas. Uno de los artistas más importantes y que tiene toda mi admiración es Nu Zhao. Ha tenido un impacto muy significativo como DJ, actuando en festivales y clubes de renombre en todo el mundo. Pienso yo que toda esta cantidad de material que se ha publicado en diversos EPs, singles y remixes en sellos de prestigio como Getrom, Memoria Recordings y su propio sello Ubar, nos muestra su compromiso con la innovación dentro del género minimal tech, con temas que combinan ritmos con groove, texturas percusivas y intrincadas y muchas melodías peculiares que lo identifican en su producción. Así que voy a seguir revisando música de este gran DJ y espero a ustedes les esté gustando nuestras propuestas siempre. No dejen de conectarse y dejarme saber cómo le están pasando este fin de semana.

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¿Cómo estás, querida? 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
4: Bienvenidos, muy buenas tardes. Son los sonidos del rock aquí en su estación favorita. Estaremos con artistas tremendos. Disfrutaremos de la gran versatilidad de Mick Jagger desde uno de sus álbumes como solista. Vamos a recopilar un par de sus tracks favoritos. Estaré también con sonidos de Collective Soul, se viene New Radicals. Vamos a poder disfrutar de estas primeras muy buenas sugerencias junto a Genesis. Recordaremos cuando Jagger comenzó su carrera como solitario, a partir del 14 de febrero del 85, lo hizo para establecer una identidad artística aparte de los sonidos junto a la banda de Rolling Stones. Así que hay mucho que escuchar. Bienvenidos, muy buenas tardes, quédense con nosotros hasta la hora 19.

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0: Estamos de regreso en el segundo episodio junto al Santiza desde los estudios de la Mega, disfrutando de un domingo de rock junto a ustedes. Dentro del género rock clásico, vamos a este segundo bloque a revisar varias de sus buenas sugerencias. Música rock creada a lo largo de tres décadas, desde la psicodelia de los 60, los 70, hasta el rock universitario de los 80, el heavy metal y el grunge de los 90. Vamos a tener una gran variedad de música que ustedes quieren escuchar. La mayoría de canciones de rock clásico se basan en esa guitarra, y el género cuenta con muchos ídolos de este instrumento, como Jimi Hendrix, Jeff Beck, Eddie Van Halen. Vamos a tener bandas de rock clásicas dentro de este playlist, que son conocidas por sus cantantes principales, íconos desde Mick Jagger, como ya lo vinieron escuchando antes, Rolling Stones, Robert Plant, Led Zeppelin, Axl Rose. Y de cierta manera, y a medida que avanza la era del rock, más artistas se agrupan en formato de este género, si bien grupos tan dispares como Pink Floyd, Bonnie Raitt y R.E.M. pudieron haber aparecido en diferentes estaciones y playlists, hoy estas canciones se pueden escuchar en las estaciones de rock clásico en todo el mundo. Así que dentro de esta programación estaremos revisando varios de sus artistas favoritos. Seguro de que van a ser playlists que vienen de acuerdo a esa audiencia increíble que tenemos, y de cierta manera complaciendo para que ustedes puedan disfrutar de este domingo junto a su estación favorita.

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3: En este episodio número 3 de la programación vamos a definir como el fin de la era del rock clásico. Esto será a finales de los 80s o principios de los 90. Para entonces ya muchos gigantes del rock clásico de los 70s seguían vigentes, mientras que otros grupos fuertemente inspirados en la música de los 70 alcanzaban la madurez. Grupos de los 90s como Nirvana, Soundgarden y Pearl Jam se escuchan cada vez más en las emisoras de rock, obviamente clásico, tomando el nombre de rock moderno. Y obviamente a medida que esto va evolucionando, más subgéneros caen bajo el paraguas del rock clásico. Algunas de las características definitorias los unifican, como la instrumentación, las guitarras saturadas, el contenido lírico personal, la imagen pública subversiva, entre otros elementos. Vamos a hacer una gran recopilación en esta parte de nuestra programación con bandas que me han venido sugiriendo, obviamente, y que no las teníamos previstas, pero hemos estado chequeando aquí en los estudios de La Mega y tengo todo listo. Quédense con nosotros. La buena música es de la M3G4.

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4: Y bueno, hemos llegado a la parte 4 de la programación. Vamos con algo más contemporáneo. Nos revisamos algo de música que siempre ha sido muy especial dentro de los sonidos del rock, fusiones que me llaman mucho la atención, con Scratch, también muy, muy playera la onda de las producciones, bandas apegadas a los sonidos del mar. Así que vamos a revisar algo de Withers, estaremos con Incubus. Gracias, panas, porque siempre me están escribiendo, así que Smash Mouth también suena para ustedes, Sublime. Estaré con una de mis bandas favoritas, el de Long Beach All Stars, con una versión que les he preparado para la parte final de este episodio, junto a Eric Clapton. Así que va a ser muy, muy reconfortante la música que les tengo preparada para esta parte de la programación. Muchísimas gracias por escucharnos siempre, por ser parte de estas sesiones de rock de domingo aquí en su estación favorita. Les mando un abrazo muy grande a cada uno de ustedes. Disfruten.